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1: Son las 7:20.
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1: Son las 7:31.

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2: Son las 8:30.

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2: Son las 9:28.

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1: Son las 9:58.

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2: Son las 10:29.

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1: Son las 10:37.

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2: Son las 10:43.

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Cuadros cuelgan de las paredes como tú los colocaste. Tus sandalias están en su lugar. Y hasta tu bata de baño está donde la pusiste tú. Lo único que ha cambiado es el espejo. Ahora, cada vez que lo veo, me refleja una figura con unas sombras profundas bajo mis ojos y unas arrugas que empiezan a amenazar mi rostro.

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1: Son las 12:41.

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0: cayó privada aquella mujer. Hagan su lado, por favor, o no se remolinen.
1: Échenle aire.
0: ¡Cállese, hombre! Por favor, gentes, a un lado, entiendan.
1: ¡Échenle aire!
0: ¡Cállese, hombre! ¡Una súplica! ¡Atrás, por favor, atrás, hombre!
1: ¡Échenle aire!
0: ¡Cállese, hombre! ¿Para qué decía que le echaran aire? Vino el mecánico de la esquina y le puso 30 libras. Murió muy repuesta.

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2: Es la 1:43.

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2: Es la 1:56.

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2: Son las 2:37.

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2: Son las 3:41.

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2: Son las 4:35.

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2: Son las 4:42.

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Hay de duetos a duetos. 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
1: Ya llegamos, ya estamos aquí saludándolos. Muy buenos días a todos y cada uno de ustedes que ya están en sintonía con la ranchera 106.7. Su amigo Hermilo Oviedo, aquí con ustedes hasta las 10 de la mañana, si Dios lo permite. Bienvenidos, bienvenidas, ¿qué tal de fin de semana? ¿Qué tal les pintó? Hay luna llena, ¿eh? ¿Ya la vieron? Luna llena, corazón contento. Ah, no, es panza llena. Bueno, pues salud con el cafecito, el primero de la mañana. Como cada mañana voy a invitarles a reportarse al 214-787-1067, mi gente trabajadora. Gente que ya se está preparando para irse a la chamba. Lunes 29 de junio, se va. Se va el mes. Ya mañana 30. Y vámonos. Las 5 de la mañana con 14 minutos, gozamos de una temperatura bajo cielos parcialmente nublados en 81 grados. 98 será la máxima, casi 100. No, de seguro que sí va a llegar a los 100, a los 3 dígitos. Pues hay que prepararse, amigos que trabajan afuera, para que tomen agüita. No se me vayan a deshidratar. A hidratarse. Para mañana esperamos un día soleado, 78 grados por la mañana y 96 por la tarde. Mañana martes. Bueno, nos vamos hasta las 6 de la mañana con los duetos de la ranchera. Y como siempre a las 6:45 tenemos las mañanitas para saludar y felicitar a los cumpleañeros, aquellos que nacieron el 29 de junio. A las 7:30 la información, a las 8 cafeteamos la mañana con María Guadalupe la Chismolera, don Canuto Garrocha y su amigo Hermilo Viejo. Bueno, ¿usted qué hace? ¿El perro ya se levantó, ya está listo para empezar la mañana? Vamos a agradecer, como lo hacemos todos los días, a nuestro Padre, por esta bendición que nos da de poder despertar hoy. Bendito Señor, gracias le damos, Señor, por esta mañana, por este día, por la bendición que nos da de levantarnos una vez más, caminar, respirar, llegar aquí y saludar a toda nuestra gente que siempre nos hace ese favor de acompañarnos cada día, cada mañana, el cual le pido bendiciones para todos y cada uno de ellos. Hágalo llegar con bien a sus trabajos, que no tengan ningún accidente en el camino, que lleguen con bien a su casa esta tarde y a seguir disfrutando a la familia. Padre amado, igual le pedimos, Señor, por todas las personas víctimas de estos terremotos en Venezuela, Señor. Pedimos por los sobrevivientes, Señor. Pedimos por las personas que han perdido un ser querido allá, en esa tragedia, en estos terremotos, Señor. Y como siempre pedimos que la ayuda llegue pronto para los necesitados, Señor. Los ponemos en sus manos, Señor. Ayúdelos. Pedimos por los enfermos, aquellas personas que están en los hospitales postrados en una cama, Señor, para que pronto salgan de ahí y se vayan a casa sanos, a disfrutar de su familia. Pedimos por ellos. Igual, Padre, le pedimos por todas aquellas personas que están presas, privadas de su libertad, por ellos, por sus familias. Y gracias, Señor, por darnos esta bendición de empezar un día más, una semana más de trabajo, Señor. Gracias por la salud que nos da, el trabajo, la familia, la vida. Bendito Señor, todo lo que le pedimos hoy, lo hacemos en el nombre de su Hijo Jesucristo. Amén. Así iniciamos la mañana en la ranchera 106.7, Dallas, Texas.

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Ranchera, les saludamos en esta mañanita. Esta mañanita de lunes, lunitos. El lunes y su cuerpo lo sabe, órale. A la paleteada, vámonos. Una temperatura bajo cielos parcialmente nublados, 81 grados. La más alta para hoy la tendremos en los 98 grados. Caliente, caliente, caliente. ¿Qué tal de fin de semana? ¿Cómo le fue? Ahí platicamos durante la programación. Buenos días. 19 minutos para que sean ya las 6 de la mañana.

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0: 6 de la mañana con 11 minutos. Buenos días a usted que se acaba de despertar, se acaba de levantar. Vámonos a echarle ganas al trabajo, a la chamba. Una temperatura bajo cielos parcialmente nublado se reporta en 98 grados. Perdón, 81 grados. 98 será la más alta que tendremos para el día de hoy. Va a estar caliente. 98 grados. Mañana tendremos un día soleado también, 78 por la mañana y 96 por la tarde. También va a estar calientito. Así que las recomendaciones, pues ya las saben. A tomar mucho líquido. Mucha agüita. Agüita natural. Oiga, ¿qué tal de fin de semana? ¿Cómo la pasaron? Qué padre, la pasaron bien con la familia. Qué bueno, ¿a dónde fueron? ¿A dónde fueron? ¿Por qué no me llevaron? Bueno, ahí estamos ya disfrutando de esta mañanita calientita, Programación de hoy lunitos, 29 de junio. Ya vienen las mañanitas a las 6:45 para saludar a todos los cumpleañeros, aquellos que nacieron un 29 de junio. Presencia de Ramón Ayala y sus Bravos del Norte en esta mañana para cantarnos. ¡Qué casualidad!
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0: Qué bueno que nos acompaña, qué bueno que se reporta. Ya vienen las mañanitas a las 6:45 para saludar a los cumpleañeros. Mientras, pues nos vamos con el saludo mañanero para saludar a todos los que ya van en camino con rumbo al trabajo en esta mañana. Adelante, adelante, la ranchera, buenos días.
1: Buenos días, Hermelo.
0: Hey.
1: ¿Cómo amaneciste?
0: Ah, gracias a Dios, bien, bien, gracias a Dios. Bendecido, ¿usted cómo le va?
1: Igual, igual, bendecido, lunes. Lunes de peineta.
0: Lunes de peineta. ¿Y para dónde te peinas? ¿Te peinas para atrás o para lado?
1: No, oh, me peino para enfrente porque soy peluquín.
0: Ah, traes peluquín.
1: Sí, pues ya me falta greña acá en la frente y la de atrás.
0: Hazle como le hizo el Capi.
1: ¿Cómo le hizo?
0: Pues yo le dije, mira, allá en el rancho decían que a las gentes que están así peloncillas, que no les crece el pelo, que vayan cuando está haciendo popó la vaca y pongan la cabeza ahí en donde está cayendo la popó, calientita, calientita.
1: Oh,
0: y capa las 2-3 semanas traes un greñero como Rigo Tobar.
1: Un greñero de greñas, voy a ir para Conchano.
0: No, hombre, y a la semana siguiente que viene el Capi. Mira a mí lo que hice, lo que tú me dijiste. Y me puse la popó de caca, la coca de coca, la areza de la vaca en la cabeza. Y mira que en vez de pelo me salió zacate.
1: Hay que meter la guira.
0: Hay que meterle la guira. Oye, no, pues está bien, pues no le hace. Respeto al que usa peluquín, no le hace. Hay unos que no usan peluquín, mejor se pelan a rapa.
1: Sí, andan pelones a rastrillo.
0: Sí.
1: No, pues un saludo a toda la gente madrugadora, trabajadora.
0: El primer calvo o rapado, esos que se pelan a rapa, que yo vi fue uno de una serie de televisión, Kojak. ¿Se acuerda de Kojak?
1: Sí, cómo no, Kojak.
0: Ey. Ese fue el primer pelón que yo vi.
1: El peluquín.
0: Eso. Oye, Kojak, ahí te mando el saludo. ¿Y qué saludas tú? ¿Por de qué lado?
1: A toda la gente madrugadora, trabajadora.
0: Órale, pues.
1: Ahí estamos al 100.
0: 10-4, 10-4. Vámonos, para arriba, para arriba, para arriba, que se nos hace tarde.

0: Bueno, pues ahí estamos enviando el saludo para todos los que están cumpliendo años. Usted que nació en esta fecha, 29 de junio, y cumpleaños de aquí en La Ranchera, le felicitamos, le deseamos que la paz esté muy contenta, muy contento, y que Dios le siga bendiciendo con mucha salud. Hoy celebra su santo, los que lleva el nombre Pedro y Pablo.
1: Pedro y Pablo eran hermanos.
0: San Pedro y San Pablo y apóstoles hoy celebran su santo. Vámonos.
2: Quisiera ser un santo.
0: Pedro, ¿qué onda, Pedro Juereño? Hoy es el día de tu santo, Pedro Juereño. ¿Usted a quién saluda en esta mañana? Buenos días.
3: Sí, buenos días, señores míos.
0: Muy bien, ¿cómo le va usted esta mañana?
3: Bien, gracias a Dios.
0: Qué bueno, me da gusto. ¿Con quién tengo el gusto?
3: Habla Minerva.
0: A ver, doña Mine, ¿a quién saludamos?
3: Mire, las mañanitas para mi hija, que hoy está cumpliendo 30 años.
0: ¿Cómo se llama su hija?
3: Mi hija se llama Maribel.
0: A Maribel le mandamos el saludo y le ponemos las mañanitas de parte de su mami.
3: Sí, por favor.
0: Con mucho gusto.
3: Sí.
0: Ahí tiene las mañanitas. Hoy. Mándeme.
3: Sí, le digo, a hoy está cumpliendo ya 30 años y yo cumplí 70 años el domingo.
0: ¿Quién, usted?
3: Sí.
0: Ah, no, pues el viernes le saludamos. ¿Este domingo que viene?
3: No, el que pasó.
0: Ah, ya los cumplió.
3: Ya, gracias a Dios.
0: Ah,
3: ya.
0: No, pues nunca es tarde para desearle lo mejor. Que Dios la siga bendiciendo con muchos, muchos años más.
3: Sí.
0: Ándele, pues. Ahí le pongo las mañanitas a la mamá y a la hija.
3: Sí, gracias.
0: La Ranchera, buenos días.
4: Buenos días, Dios los bendiga.
0: Gracias igualmente, ¿a quién saludamos?
4: Quisiera felicitar a... por la hora de cumpleaños, todavía tengo tiempo.
0: A ver, adelante, ¿quién cumple años?
4: Cumple años mi suegro, Pedro Catalán, y Jacob Catalán, de parte de sus hijos, Naú y sus nietos.
0: Le ponemos las mañanitas con gusto.
4: Gracias.
0: A la orden, cuídense.

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0: señores, qué gusto saludarlos en esta mañanita. Una mañana nublada, ¿no? Habría que hacerlos parcialmente nublado, ya está más nublado. No más porque la temperatura va a llegar a los 100 el día de hoy, si no dijera, ¡ahí viene el agua! Oiga, la luna llena, preciosa, que vimos esta madrugada. A eso de las 4 de la mañana, cuando ya venía con rumbo a la chamba, al trabajo. Hermosa luna llena. Bueno, para hoy tenemos cielos nublados, parcialmente nublados más tarde. 98 será la temperatura más alta para hoy. 81 son los que tenemos actualmente. Mañana tendremos un día soleado, 78 grados por la mañana y 96 ya por la tarde. ¿Qué tal pasó el fin de semana? Mucho fútbol. Ganó Argentina. Oiga, ahí andaba el doctor, mi doctor Henry. Henry Punzi. No, ahí andaba con toda la gente del medio futbolístico, ¿no? Pues como él fue futbolista también, fue portero allá del River. No, ahí andaba en primera fila. Un saludo a mi doctor, doctor Henry Punzi. Pero de los conocidos nomás a él fue el que vi ahí. Ah, también a Oscar Mejía. Ahí también lo vi. El hondureño. Adelante. Buenos días.
1: Buenos días, Emilio, ¿cómo amaneció?
0: Bueno, ¿quién habla?
1: Aquí el amigo de Drácula, y del caballo, y del gallo, y del chino de Encinal, y del patas de antena que ayer regresó de vacaciones.
0: Ándale, o sea, ya pasó.
1: Ya.
0: ¿Completó para el coyote o no?
1: Pues ahí se fue por canoa, así que ahí está toda la manada.
0: ¿Qué? ¿Cómo que manada? ¿Cómo que manada?
1: No sé. Así me dijo, no sé.
0: No, pues qué gacho.
1: Ah, sí, le voy a decir qué gacho,
0: cucaracho, dígale.
1: Sí, pues es, o ¿cómo le dicen a la manada de coyotes? ¿O parvada, o cómo le dicen?
0: No, los que tienen patas son manadas, los que tienen alas son parvadas.
1: Oh, entonces pues tienen patas los coyotes, ¿no?
0: ¿Ah? Pero
1: ahí
0: hay puro tigre, cuñado. Puro tigre, no coyotes, sí. Puro tigre.
1: Puro tigre.
0: Sí, señor, puro ahí por donde pases.
1: Puro Hello Kitty.
0: Por donde pases, ¿qué Hello Kitty que mis narices? Puro tigre, señor, puro tigre. Y no me haga enojar porque le cuelgo.
1: todo está bien.
0: Oye, ¿qué tal el fin de semana?
1: Gracias a Dios, todo bien, tranquilo, como Dios manda.
0: ¿Cómo van los futbolistas? ¿Cómo va los del Mundial?
1: Cuando hay mañana México, a ver qué pasa.
0: Mañana con México, a ver qué nos pasa. México-Corea, México con Ecuador.
1: ¿Ecuador?
0: Eso.
1: Y va a estar bueno.
0: Dicen que va a estar bueno. Oye, Colombia, qué bárbaro, un aplauso para Colombia.
1: Sí.
0: Oye, ¿no le pudieron hacer nada los de Cristiano Ronaldo?
1: Los del comandante,
0: no, hombre, que bueno, ¿cómo quedaron? 0-0.
1: 0-0, sí, no, pues es que a veces, dijo el pato, a veces se nada y a veces nada.
0: A veces nada. Hay veces que nada el pato y a veces que ni agua bebe.
1: Ah, bueno, por ahí va.
0: Ahí va, ese es el refrán, Chepulín Colorado.
1: Pues así va.
0: Eso, ahí te mando un abrazo, no te quito el tiempo.
1: Órale, ahí al líder,
0: al Tunco Macrobio también le mandamos el saludo.
1: También, y una vez al ojo de vidrio.
0: A Chanoc.
2: Y arriba

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Hola, ¿qué tal? Buenos días. Estas son las noticias de hoy, lunes 29 de junio. Están vivos bajo los escombros. Necesitamos ayuda para sacarlos. Este es el mensaje que Grimal Guas compartió con algunas cadenas de televisión al tener la certeza de que 6 de sus familiares estaban atrapados bajo cientos de toneladas del edificio donde habitaban en La Guaira. Tras los 2 sismos de 7.2 y 7.5 registrados durante la tarde del pasado miércoles, a casi 100 horas del colapso del inmueble, ellos se mantienen con vida y a la espera de los cuerpos de rescate. La confirmación de vida la obtuvo de una mujer que esta tarde fue sacada por los rescatistas que laboran en el edificio N3 de La Paz, ubicado en la parroquia.

0: De Katia de la Mar. En el lugar se encontraban sus familias cercanos a la zona de desastre, quienes no han dejado de retirar con las manos piedras y bloques de cementos colapsados ante la falta del equipo de rescate. Hasta el último corte de información de las autoridades que realizaron el 28 de junio de 2026, se tiene un registro de 1.450 personas muertas y 3.238 desaparecidos. La Organización de las Naciones Unidas estima 50.000 desaparecidos. Al menos 189 edificios sufrieron colapso total por los terremotos en Venezuela. Por lo menos 189 edificios colapsaron totalmente en Venezuela por el doble terremoto que impactó el miércoles al país, informó el domingo 28 de junio el presidente de la Asamblea Nacional, Jorge Rodríguez. Rodríguez presentó el último balance de daños por los violentos sismos y detalló que hay 774 edificios colapsados y 189 con colapso total. Por otra parte, las Naciones Unidas calcula que hay unas 50.000 personas desaparecidas. El saldo de fallecidos por los potentes terremotos que golpearon el miércoles a Venezuela subió a 1.450, informó también este domingo el presidente del Parlamento, Jorge Rodríguez. Confirma la muerte de la esposa e hijos del futbolista Lucas Trejo en los terremotos en Venezuela. Tras los dos devastados terremotos que sacudieron Venezuela el pasado 24 de junio, este 27 de junio se confirmó la muerte de los familiares del futbolista argentino Lucas Trejo. Su esposa Yanina y sus dos hijos, Aarón y Ainhoa, fueron hallados sin vida entre los escombros en La Guaira, según informó el diario Clarín. Edmundo González expresó que la prioridad no es demostrar control, sino proteger vidas. El opositor venezolano y excandidato presidencial Edmundo González reprochó el domingo 28 de junio la supuesta confiscación de asistencia humanitaria que denunció la víspera un organismo de defensa de los derechos de los presos por motivos políticos en el estado Yaracuy, en el noroeste de Venezuela. Un estado demuestra su fortaleza cuando protege a su población en el momento de mayor vulnerabilidad, señaló González en su cuenta X y enfatizó que la prioridad debe ser salvar vidas. Y en otra información, Irán ataca Bahrein y Kuwait tras los ataques estadounidenses y amenaza con detener las conversaciones. Irán lanzó nuevamente ataques con drones y misiles contra Bahrein y Kuwait este domingo, tras los nuevos ataques aéreos de Estados Unidos contra la República Islámica, y amenazó con la suspensión total de las negociaciones para poner fin a la guerra si Washington continúa con sus ataques. Tres jóvenes fueron arrestadas por matar a puñaladas a una mujer en Del Río. Tres jóvenes fueron arrestadas por matar a puñaladas a otra mujer en Del Río, Texas. Los hechos ocurrieron el jueves 25 de junio alrededor de las 2:10 de la tarde en la cuadra 800 de la East 10th Street. La policía de Del Río acudieron a Valverde Regional Medical Center tras el reporte de que había sido internada una mujer que fue herida por múltiples puñaladas. Debido a la severidad de sus heridas, la víctima, quien no fue identificada, fue trasladada a un hospital de San Antonio para recibir tratamiento de emergencia. Tras reunión de videos de cámaras de seguridad, entrevistas y evidencias, la policía de Del Río arrestó el mismo día a tres jovencitas presuntamente implicadas en el ataque. Las sospechosas fueron identificadas como Katia Mía Díaz, de 21 años, Amaya Cookie Díaz, de 19 años, y Kiandra René Faz, de 21 años. La víctima falleció el mismo día alrededor de las 9 de la noche, por lo que las tres jovencitas arrestadas fueron imputadas por el delito de homicidio y fueron trasladadas a GEO Correctional Facility. La investigación permanece abierta y podrían imputarse más cargos contra las jovencitas conforme avance la indagación. Descubre nuevas fallas en California con potencial de terremotos de gran magnitud. Científicos de California identificaron una nueva falla geológica activa en el norte de California, un descubrimiento que podría cambiar la evaluación de riesgo sísmico en una de las regiones más activas del estado. El descubrimiento ocurrió en el área de Silvay, en el condado de Humboldt, una región ubicada cerca de uno de los puntos geológicos más complejos del país. Los investigadores encontraron evidencias que sugiere que esta estructura podría ser capaz de producir terremotos de magnitud 7 o incluso superiores. La zona se encuentra cerca del llamado Mendocino Triple Junction, donde se convergen tres placas tectónicas, la del Pacífico, la norteamericana y la gorda.
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0: Qué gusto saludarlos en esta mañanita de lunes, lunito nublado. Con una temperatura de 84 grados, la más alta para hoy 98. Mañana tendremos un día soleado con 78 grados por la mañana y 96 por la tarde. Ustedes que van en el tráfico, de la mañana, saludos. Ahí por las carreteras del área metropolitana, Dallas Forward. Adelante con su saludo. Buenos días.
1: Vamos, amigo Ernesto, buenos días.
0: Ah, bastante bendecido, señor. ¿Y usted cómo le va? ¿Por de qué lado?
1: Bien bonito, bendito sea Dios.
0: Qué bueno, qué bueno. ¿Qué tal de fin de semana? ¿Cómo le pintó?
1: Pues, lo mismo, Ernesto. Acá tenemos mucho trabajo donde vivimos.
0: ¿Mucho trabajo para allá?
1: Sí, mucho, mucho. Ahí en la casa, Ernesto, pues usted sabe bien que allí nunca se acaba el trabajo cuando no es una cosa.
0: No, y luego usted que tiene sembradillo de todo.
1: No, no, pues se batalla mucho, Ernesto, no creo que está fácil.
0: Acá me estaba preguntando Alejandro Cárdenas que si ya creció la semillita que le mandó.
1: Ya está grande, ya está echando hasta flores, dígale.
0: Ya la, sí, la matita verde que le mandó el.
1: Sí, pues ahí están, pero pues no quiere. Está
0: que,
1: lleno.
0: Que pase por ella, si de por sí cómo anda, imagínese.
1: Para que se la traiga toda, dígale, que lleve hasta las vacas, para que vayan al revés.
0: Para que se la dé las vacas, para que echen leche contenta. Leche de vaca feliz, contenta, pues andaban bien marihuanas las vaquillas.
1: ¿Cómo ver?
0: De la hierrita que les daba el Alejandro, qué bárbaro.
1: ¿Y cómo le ha ido, amigo Ermilo?
0: Bendecido, gracias a Dios, bastante bien.
1: Qué bueno, Ermilo, me da gusto que. Pues la salud es lo más importante, Ermilo, es el número uno, ¿eh?
0: Así es, así es.
1: La salud es el número uno, lo demás.
0: Oiga, si cuidándose uno se enferma, ahora no cuidándose.
1: Se enferma. No, es que tiene que uno. Hombre. Desde la alimentación tiene que tomar medidas ya cuando entras a una edad, Ermilo, ¿eh?
0: Oh, sí, no, sí. Hay que cuidarla cuando estás joven también. Hay que cuidar la salud porque si no vienen las consecuencias, aquellas personas que toman mucho, aquellas personas que fuman, que fuman mucho, ahí vienen las consecuencias del cáncer en la garganta, cáncer en el pulmón y ¡ay, Dios mío! Así que hay que cuidar nuestros órganos, hay que cuidar la salud.
1: Yo la otra vez miré un viejito, ya más viejito que yo, pero bien viejito, Ermilo, trabajando en una compañía juntando basura. Les daban chance que anduvieran juntando basura, yo creo que era familiar de un mayordomo por ahí.
0: Hey.
1: Y bien, hasta me dio lástima. Ya agarré un chocolate y un agua y se la llevé. Le dije, tenga, señor, para que se lo eche. Le digo, pídele mucho perdón a Dios. Dice, no, yo no voy a pedir perdón a nadie, vato, para que sepas tú que la canción. Le digo, no, pues Dios que te ayude, viejo. Hey. Dios que te ayude nada más. ¿Cómo ves?
0: Así
1: de acelerado todavía. Sí. Así de acelerado todavía. Sí, sí.
0: No,
1: y sacaba el cigarro y fúmelo y ya todo ladeado.
0: No,
1: como
0: no,
1: si fuera la caña, la que llego a la carrera.
0: Oye, sí, un día fui a visitar a una enferma al hospital, ahí al Parkland. Oye, pues no estaban allá las señoras allá afuera, fumando con el tanque de oxígeno en la espalda.
1: Y
0: fumando una madera y con el aparatito en la nariz para respirar. Digo yo, mira, estás todavía ven la tempestad y nos hincan, decía mi mamá.
1: No, pues ahí le va otra. Yo fui a instalar un granito con un amigo y el dueño de la casa traía sondas en las narices y en los oídos. Y todavía tenía un 24 de natural y agarró el puño de pastillas con para adentro y se la vació con natural. Dije, ya, sí, te van a hacer efecto.
0: Dios santo, qué bárbaro. Sí. No, por eso les digo, hay que cuidar el cuerpo, hay que cuidarlo.
1: Porque ya cuando viene todo marcado, mi honor, le voy a decir que se cuide uno, ya cuando está bien marcado ya la cosa.
0: Sí, no, pues son las consecuencias del pasado. Le mando un abrazo, mi estimado Paco, no le quito su tiempo y échele ganas a la mañana.
1: Igualmente, Hermilo, saludos a la raza que escucha a los rancheros, Hermilo.
0: Igualmente, cuídese.
1: Hay un amigo, Lorenzo Castillo, que siempre me procura.
0: Sale, sí. Lorenzo, le mandamos un saludo con gusto.
1: Martín Esparza. Ándele, que esté bien, Ermilo.
0: Seguro
1: mucho gusto.
0: Que sí, igual usted, gracias. Adelante, buenos días.
2: Buenos días, oiga, estoy muy enojada con usted.
0: Adiós, pero ¿por qué, oiga?
2: Llevo ya con en estas 3 semanas hablándole y nomás no.
0: Ah, tiene 3 semanas hablándome.
2: Ajá, sí, más o menos a la misma hora, porque es cuando entro al trabajo.
0: Ah, ya agarró línea, ahora sí.
2: ¿Te crees?
0: Ah, qué bueno,
2: sí,
0: que agarró línea.
2: Sí, pues esa, pues, que le dijera, pues muchas felicidades. La canción que puso ahorita, está tan bonita, el Conjunto Primavera.
0: Ajá, ¿le gustó?
2: Sí, me gusta mucho, música ranchera.
0: Ajá.
2: Norteña, bueno, todo lo que cae.
0: Todo lo que se escucha en la ranchera le gusta, qué bueno.
2: Sí.
0: Nomás el locutor sí, bueno. No, porque le cae mal, porque la dejó en la línea esperando.
2: Dije, bueno, ya no será el mismo número, ¿qué pasó?
0: Ajá, no, sí. Perdone, discúlpeme. Ahí estamos ya al aire para saludar a todos los que usted quiera.
2: Sí, gracias, nada más para... Pues, gracias, agradecerle que con su música nos reanima, nos motiva. Que si andamos tristes, pues nos levanta el ánimo.
0: Hay que levantar el ánimo, claro que sí.
2: Uh-huh, ya ve que la música dicen que es... ¿Cómo?
0: La música es el alimento del alma, sí, sí.
2: Cura el alma y quita el polvo de la vida diaria.
0: Ándele, sí, es cierto.
2: Ah, sí. Sí, bendiciones y no, gracias.
0: Hombre, un abrazo y cuídense mucho.
2: Gracias, muy amable, hasta luego.
0: Adelante, adelante, ¿con quién tenemos el gusto?
3: Aquí con el Blue Demon, compadre, ¿cómo estamos?
0: Échelo afuera, échelo, que aquí lo corteamos, échelo.
3: No, pues que nomás para saludarlo, gracias, lo estamos escuchando, su música alegre.
0: No, Blue Demon, un saludo cordial, ¿qué tal de fin de semana, cómo la pasó?
3: Pues todo bien, compadre, jala y vamos.
0: Qué bueno. A seguirle echando ganas a la vida.
3: Pedro y el sombrerazo, que ahí la llevamos.
0: Pues todo, esa voz me agrada, echarle ganas.
3: ¿Y usted cómo se ha sentido de su...?
0: También de la operación. Ya gracias a Dios, ahí andamos echándole ganas también.
3: Oh, usted es una persona muy valiosa, compadre, cuídese mucho.
0: Oiga, compadre, muchas gracias. Usted también, compadre, usted también.
3: Que Dios me lo cuide. Adelante, compadre.
0: Un abrazo, cuídese mucho y gracias por reportarse en esta mañana.
3: Ándale, gracias, compadre.
0: Bueno, pues es hora.

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0: ranchera, su amigo Ervil Oviedo, saludándolos en esta mañana y recomendándoles al abogado de inmigración, Tyson Oblak, que ya está esta mañana con nosotros. Abogado, buenos días.
1: Buenos días, Emilio.
0: ¿Qué tal de fin de semana, abogado? ¿Cómo le fue?
1: Estuvo muy bien, vinieron muchas personas a la oficina, fuimos a la iglesia ayer y pasamos el día con la familia.
0: Ah, qué bueno, qué bueno. 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
3: Y qué bueno que está con nosotros esta mañana, doctor, porque queremos preguntarle acerca del dolor de rodillas. ¿Qué suele suceder? ¿Qué ocurre con este dolor de rodillas? ¿Por qué nos da?
4: Muy buena pregunta, don Ermilo. Eso puede venir por varias cosas, pero una de las cosas que vemos, además, que una persona se puede lastimar por jugando o haciendo ejercicio, eso también algunas veces se debe a degeneración, donde hay desgaste del cartílago entre las rodillas. 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

0: amigos, amigas, señoras y señores, la mejor de las mañanas. Bienvenidos y bienvenidas a la programación de Cafeteando la Mañana. Y con nosotros, señoras y señores, amigos, amigas, público en general, público que nos escucha y nos acompaña, la Chismolera, la más guapa de todas las locutoras.
1: Aunque lo diga bromeando, mira, aunque lo diga bromeando, todos los chavos me dicen que yo soy la más chula de todas.
0: De todas las del programa de Cafeteando la Mañana, tú eres la más guapa, la más linda.
1: No, no, no, no, no, no, de todas las locutoras, de todas las radios, mira, de todas las radios.
0: Ah, bueno, pues es que no sé quién te calificó, pero bueno, si tú lo dices.
1: No hay otra, Milo, no hay otra. Imagínate, mira las chorreadas que están allá. No, no, ¿para cuándo se van a comparar con esta preciosura? Las viejas locas de la televisión que no dan una. ¿Cuándo se van a comparar conmigo?
0: Cálmate. Oye, ¿por qué insultas así a las muchachas guapas de la televisión?
1: Yo no le dije nada, ni una mala palabra. Nomás les dije que ¿cuándo se van a comparar conmigo?
0: Bueno, bueno, Lupita. Saluda a la gente que ya te está esperando.
1: Buenos días a todos y a todas. Y aquí estamos ya empezando la mañana y empezando la semana.
0: Don Canuto Garrocha, usted se cree también el más guapo de todos los locutores.
2: Fíjate que la revista Popo me sacó en el galán del año, el año pasado, ¿no te acuerdas?
0: Ah, sí, de los 10 más guapos, ¿verdad?
2: Ay, ya, qué bueno que te acordaste. No, pues para que veas, yo no me la ando recargando que soy el más guapo. Si la gente lo dice, yo no lo ando diciendo.
0: Bueno, señor guapo, salude a la gente que nos oye.
2: A todas las chiquititas, ya llegó su ring cromado. Buenos días a todas y a todos también en esta mañana. ¿A qué se debe? Hola, digo, ¿cuál va a ser el tema de esta mañana, sobrino Milo?
0: El tema de esta mañana, don Canuto Garrocha, ¿cómo eran los maestros allá en los años 70 cuando estábamos en la primaria? ¿Cómo eran sus castigos físicos? El maestro usaba el castigo físico a la más mínima falta que se cometiera en la clase. Autoridad y respeto eran los principios que regían dentro del aula y el maestro era la persona encargada de hacerlos cumplir. El profesor ejercía una gran autoridad sobre los adultos y las familias, usando el castigo físico sobre los alumnos, si no hacían caso, o si estaban hablando en la clase, o si se estaban peleando. Él ejercía su castigo físico. La pregunta, ¿usted cree que esto era correcto? ¿O qué piensa usted? ¿A usted cómo lo trataban? A ver, repórtese al 214-787-1067. Mientras vamos a una canción y regresamos para seguir

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0: 100 grados 98, 100 grados para hoy. 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

0: Estamos de regreso en Cafeteando la Mañana, programación de hoy, lunes 29 de junio de 2026. Qué gusto saludarlos, qué bueno que se reportan, se comunican y participan. Lupita, ¿a usted cómo la castigaba el maestro o la maestra cuando iba usted a la escuela?
1: Mira, yo siempre fui bonita de chiquita, mira. Por eso la envidia de todas las huercas en la escuela.
0: ¿Te peleabas con ellas?
1: Nos agarrábamos del chongo y luego el profesor... A ver, Lupita, siempre yo tenía la culpa, Milo, siempre, siempre. A ver, Lupita, que pase para el frente. Hombre, y allá en el frente me hacía pasar ridículos delante de todos, Milo.
0: ¿Cuál fue el ridículo que pasaste? ¿Cuál? ¿El que más te afectó?
1: Milo, yo estaba escribiendo una carta para un muchacho que me gustaba de una clase, Milo. Estaba escribiendo un recadito, Milo. Pues me hizo el viejo... pedorro de maestro, bueno, que lo leyera enfrente de todos.
2: Oye, ¿y qué decía el mercadito? A ver, ¿qué decía?
1: Pues nada, cosas dulces, nomás que se le escriben de una mujer a un hombre. Yo le puse, el día que te conocí, me enamoré de ti. Y desde el día que te sigo viendo, te sigo queriendo. Y un corazoncito con una flecha.
0: Oye, y eso lo leíste de frente de todos los muchachos y todos los alumnos.
1: Sí, el coraje que me dio, Milo, que todo el huerquerío se estaba riendo de mí, Milo, burlándose.
0: Qué poca mother de muchachos, qué bárbaro. ¿Cómo se pueden burlar del sentimiento que tú le expresabas a ese niño?
1: Es lo que digo yo, Milo, es lo que digo yo.
0: Y don Canuto, ¿a usted cómo lo castigaban? A ver, cuente, platique.
2: Oye, pues casi igual que a la chismolera por andar de enamorado yo también. Hacía avioncitos de papel, Milo, sí, y dentro del papelito yo ponía el recadito y lo aventaba y hacía los avioncitos. Los hacía tan perfectos, hijo, que nomás donde yo quería que llegaran, allí llegaban. Y entonces ya la chica lo veía y lo leía y volteaba por donde estaba yo y se reía. Una de ellas tenía un hoyito, bueno, o dos hoyitos en cada lado del cachete.
0: Y bien que la recuerdo, don Cano.
2: Como no, y también tenía trenzas. Ay, cómo me acuerdo de esas trenzas tan bonitas que lucía la chamaca.
0: A ver, usted también recuerde esos tiempos cuando lo castigaba el maestro. ¿Qué recuerda de los maestros? Es el tema de esta mañana. ¿Cómo lo castigaban a usted? ¿O está de acuerdo de los castigos que implementaba el maestro para corregir a los alumnos? ¡No se vaya! Regresamos en breve para seguir cafeteando la mañana.

0: 8 de la mañana ya con 38 minutos, programación de hoy lunitos 29 de junio.
1: Mira, hay miles y miles y miles de llamadas, Milo.
0: Voy a tratar de atenderlas todas, vamos a ver. Oiga, pero, compadre, una preguntita. Cuando iba usted a la escuela, ¿qué tal se portaban los maestros con usted?
2: Mire, a mí nos tocó una maestra muy estricta que al último, pues, se agradece después, ¿entiendes? Porque ella, cuando hacíamos una letra media estricta, así, medio ladeada, nos daba una cachetada.
0: ¡Vámonos, recio!
2: Sí, nos decía, dice, a ver, cuando va de caminar, a ver, camina usted chueco, dice, a ver cómo se mira. Dice, sí, dice, usted siempre da las letras derechitas como debe ser, las cosas bien hechas.
1: Oye, te dio una cachetada en el tronco de la oreja.
2: Sí, no, y por donde cayó, ¿no?
0: ¿Dónde cayó?
2: Todos los niños.
0: Oiga, y... Sí, sí, y ni modo de irle a decir a mamá o a papá, ¿verdad?
2: No, pues llega y le damos otra...
0: Le daban otra, ¿por qué? ¿Por qué fue? Pues por esto, pues órale. Oiga, no, pues qué gusto saludarlo. Cuídense mucho y gracias por participar esta mañana.
2: Eran muy estrictos, maestro, pero
0: fue
2: el bien de uno.
0: Así lo decían. Bueno, gracias, cuídense mucho.
2: Ándale,
0: bendiciones. Oye, la pregunta de esta mañana: ¿cómo te castigaban los maestros cuando estabas en la primaria?
3: No, pues. Fíjate que en la escuela casi yo fui un santo.
0: ¿Ah, sí?
3: No me tocaron castigos, claro. No.
0: ¿Cómo veías tú que castigaban a tus compañeros?
3: Pues no, nomás los dejaban parados en las esquinas con el borrador en la mano estirada un rato.
0: ¿Con el borrador en la mano?
3: Sí.
0: Ándale.
3: Pero sí les daban unos
0: castigos muy livianos, eso.
3: Unos llegues.
0: A mí, no me tocaron los castigos tan fuertes, pero sí me tocó una vez un castigo que debía de escribir 100 veces: no le debo de pegar a mi amigo.
3: Ah,
0: no le debo de pegar. Imagínate, toda una plana. No le debo de pegar a mi amigo. Oye, pues mira. A ver, maestra, también le voy a hacer 5 planas que yo ponga ahí. Hermilo no debe de dejarse de sus amigos. Ándele.
3: Podría.
0: No, la maestra me pone otras 100, otras 5 páginas que le ponga ahí. No debo de discutir con mi maestra.
3: No, ni así entendía la gente como que era.
0: No, verdad. Sí, eran castigos muy fuertes que nos daban los maestros antes.
3: Sí, sí, era.
0: No, hombre,
3: ahora, ahora es al revés, ahora los estudiantes castigan al maestro.
0: Sí, sí, no, hasta los golpean y qué bárbaros.
3: No,
0: ¿dónde quedó el respeto a los mayores, el respeto a los maestros, a las maestras, a los adultos?
3: Pero
0: tú también debes de empezar a respetar.
3: Todo.
0: Y de castigo te voy a poner: no hay mejor equipo que los Tigres. Órale, 100. 5 páginas hasta que te lo aprendas.
3: Puro página de Hello Kitty para arriba.
0: Hello Kitty. Un abrazo, cuídate mucho.
3: Hola, igualmente, hasta luego.
0: Adelante, buenos días. Esta es la pregunta para usted también. ¿Cómo eran tus maestros? ¿Cómo se te castigaban físicamente? ¿Tú crees que sea bien, que esté correcto lo que hacían cuando te castigaban con la regla? ¿Cómo eran contigo? ¿Qué recuerdas de ellos?
4: Una vez me pusieron con un ladrillo en cada mano así para arriba.
0: ¿Un ladrillo en cada mano con las manos para arriba?
4: Ay.
0: No, pues tan livianitos los ladrillos, pues qué tanto han de pesar. Pues, te hubieran puesto sí, un bloque de esto de cemento.
4: No, dejas de los livianitos, que tú mucho rato, ¿no crees que no?
0: Duré
4: medio día con las manos para
0: qué
4: arriba.
0: Bárbaro. No, antes lo hacían con libros en vez de ladrillos.
4: Ahí el ladrillo.
0: Con los libros, órale.
4: Había uno muy bravo, el profesor Arturo, en paz descanse, ya murió, pero era muy bravo.
0: ¿Era bravo?
4: Ahí agarraba varas y tablas y golpeaba a la gente.
0: No, hombre, qué bárbaro, y tenían autoridad, y no te rajes con papá porque te daba tu papá otra.
4: Sí, no, fíjate. Se daban las corvas a unos ahí, el profesor ese en las corvas.
0: Las gorritas, ándele.
4: Que sufra, canalla.
0: Oye, gracias por tu reporte, te mando un abrazo, cuídate mucho.
4: Igualmente, Hermilo, ahí estamos.
0: Saludos. Vamos a una canción y regresamos porque aquí en La Ranchera estamos cafeteando la mañana. Programación de Lunitos, lunes.

0: estamos cafeteando la mañana. Y el tema de hoy, ¿cómo eran tus maestros cuando estabas en la primaria ya en aquellos años? ¿Cuáles eran tus castigos, tus castigos físicos? Adelante, buenos días.
1: Buenos días, señor, ¿cómo?
0: Muy bien, gracias a Dios, estamos recordando a los maestros. ¿Usted cree, está de acuerdo usted que nos castigaran así físicamente los maestros, que fueran tan crueles con nosotros?
1: ¿Sí sabe hasta dónde llegó la crueldad del mío?
0: ¿Hasta dónde?
1: Me despegó mi oído.
0: ¡Ándale!
1: Un estirón que me dio.
0: ¿Le despegó el oído de un estirón que le dio el maestro?
1: Sí, de un estirón dio. ¿Y sabe nomás por qué? Porque podía ir a la escuela porque andaba mala del estómago.
0: Ajá.
1: Entonces le mandé una nota y ya ve que se usaba que diría al maestro que no voy a ir por esto.
0: Sí.
1: Entonces fue el muchachito y le dijo que no, pues el problema, y dijo, no, ve, háblale y dile que venga a la escuela. Y fue tres veces y dijo mi mamá, pues vete. Y me fui, y llegando, ya ve que decía uno, ¿me da permiso de entrar? Sí. Dijo, ven para acá, y me arrimé a la orilla del escritorio de él. Me dio un estirón de orejas que me despegó mi
0: oído. Despegó el oído.
1: Sí, yo nunca lloraba, cuando me castigaba nunca lloraba.
0: Ajá.
1: Y ese día me dio vergüenza y lloré.
0: Híjole, sí, pues cómo no.
1: Sí, porque pues no lo miré tan justo como para que llegara a esos extremos. Pero créame que lo bendigo desde ese día hasta la fecha.
0: Ajá.
2: Oye, después de eso se te quitó lo mula, ¿verdad?
1: No, qué fregado. Que no se ha torcido, nunca se endereza.
0: Un abrazo, gracias por participar, cuídense mucho.
1: Que tenga buen día.
0: Lo mismo usted. Adelante, adelante, díganos usted, ¿le parece bien el castigo que nos daban los maestros? ¿A usted cómo lo castigaban?
3: Ay, que me castigaban, que me regañaban.
0: Ay, ¿cómo la castigaban? ¿Cuál era el castigo?
3: Ajá, que la paraban uno al frente.
0: ¿Lo pasaban a uno al frente?
3: Sí.
0: Para avergonzarlo delante de los alumnos, compañeros.
3: Sí.
0: La pasaban al frente.
3: Sí.
0: ¿Y qué maldad hacía cuando la castigaban?
3: Pues a veces ellos estaban enseñando lo que estaban diciendo, pues, pero yo estaba platicando, si no, no ponía atención y ellos me decían.
0: Ah, hablando en voz alta, no ponía atención y venga para acá, venga para acá, sí. Minerva, pásale para el frente.
3: Sí.
0: Bueno, pero no le pegaban con la regla.
3: Ah, sí, también.
0: También le daban sus azotes con la regla.
3: Sí, los pegaban. Ponga las manos así.
0: Ponga las manos. Ah, qué recuerdos de nuestros maestros. Le mandamos un saludo a todos ellos y un saludo para usted. Muchas gracias por reportarse.
3: Sí, gracias, señora Miguel.
0: Dios la bendiga.
2: Otra llamada.
0: ¿Cómo eran los castigos que le daban los maestros allá cuando usted estaba en primaria?
4: No, hombre, unos reglazos, o el borrador era de madera.
0: ¿El borrador de madera? Sí.
4: Ajá.
0: ¿Y se lo aventaba?
4: Pues desde el pizarrón por alguna cosa que no se portara bien. A mí me tocó una vez porque me dicen, ¿sabes qué? Te quedas a hacer el aseo. Y me dicen mis compañeras que solo 2 años anduve de primaria, no más.
0: Ajá.
4: Y luego me dice el maestro que me quedara y me dicen los compañeros, no hombre, vamos, no hagas nada. No hombre, otro día me dio unos reglazos.
0: Ande, por no hacer nada. Por hacerle caso a los compañeros.
4: Ajá, entonces acabo ahora uno tiene la culpa, ¿verdad?
0: Sí. Así que se quedaba haciendo el aseo y luego después porque los compañeros le la motivaron, vamos, no hagas nada. Y ahí va usted haciéndole caso a los huercos.
4: Pero otro día...
0: Otra arreglada.
4: Pues sí, con la regla. 3 veces en 2 años que anduve fue que me pegó mi maestro, pero no sé, como que fui muy responsable.
0: Responsables, o sea que eran los reglazos, eran para educar también.
4: Yo creo que no, cholazo. Ya ve que uno en el rancho y en México así lo educaban.
0: Sí.
4: Ni una mala palabra, ni
0: que. A chanclazo y a cintarazos, órale. Papá y mamá igual.
4: Igual, y vámonos para arriba.
0: Y los maestros, pues igual también.
4: No teníamos para dónde hacerlo.
0: No. Oiga, gracias por su reporte. Le mando un abrazo. Cuídense mucho.
4: Gracias, muy amable. Dios lo bendiga.
0: A la orden. Muchachos, ¿qué creen?
2: ¿Qué?
0: Que se acabó el tiempo. Vamos a regresar, si Dios lo permite, mañana a la misma hora de 8 a 9 para seguir cafeteando la mañana. Lupita, gracias, que te vaya bonito.
2: ¡Ay, papi, dame un beso para llevármelo de recuerdo.
0: Ay, que te lo dé el diablo. Digo, que te lo dé Don Canuto. Hasta mañana, señoras, señores, para seguir cafeteando la mañana aquí en La Ranchera 106.7. 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

0: corrido del caballo blanco. En la voz de Don Chente Fernández. Muchas gracias por acompañarnos en esta mañana. Un saludo cordial para todos ustedes que están trabajando. Y a todos ustedes que me los encuentro por ahí, a veces en las tiendas, en los autoservicios y en los restaurantes. A veces, oiga, que yo lo escucho a usted y los escucho, y después de usted llega Lucerito y también me acompaño. También me receto, no dicen me acompaño, también me receto el pan de la tarde, el bolillo. No, pues qué bueno, porque les gusta mucho esta música. Les gusta mucho la ranchera y qué bueno, me da mucho gusto que estén con nosotros, acompañándonos todos los días. Las 9 de la mañana con 16 minutos, a Miguel le mandamos un saludo allá por el 380. Y a un gerente de varios restaurantes también ahí que conocimos ayer antier. Dice, no, yo no me pierdo el programa. Y no les llamo a la hora de la cantada porque ando bien ocupado atendiendo a los clientes, pues yo me imagino que sí. Y este es el corrido del caballo blanco. ¡Mírala cantando, adelante!
1: ¿Cómo le va, don?
0: Hermilo, a la orden para servirle.
1: No, no, no, pues recordando, no, estoy recordando, ya tenía días que no hablaba con usted, oiga.
0: Oiga, pues falta confianza, hombre, aquí estamos.
1: Pues sí, nomás que a veces que no anda uno en otro rollo, como hay un pelado, pero no, ¿cómo le va, don Hermino?
0: Bendecido, gracias a Dios, ¿usted cómo ha estado?
1: Todo bien, gracias a Dios, viejo.
0: Me da gusto. Mire, hey.
1: Le quería pedir una canción del señor don Antonio Aguilar, esa canción con banda que cantaba tan bonita con Triste Recuerdo.
0: Ah, ¿cómo no?
1: Sí, ese viejo fue una chulada.
0: Sí, nada que ver con los herederos, ¿verdad?
1: Sí, el hombre ese no traía presumiendo nada.
0: Nada.
1: No, él era muy
0: sencillo el señor, muy sencillo y muy talentoso.
1: Sí, por eso es que siempre se le recuerda a la gente que, así como a ellos, se les recuerda muy bonito, ¿eh? Porque son así.
0: Así es.
1: Y así debe de ser uno, como dijo él mismo, a veces anda unos 3-4 metros arriba de la tierra y a veces anda pisando el suelo y es donde te duele, viejo.
0: Así es. Yo le pongo su canción, no, no. Cánteme un cachito.
1: Oh, de don Antonio Aguilar.
0: Ey.
1: Oiga, cómo no, oiga, pues don Antonio Aguilar fue la mera punta del tren allá para todo México.
0: Así es, no, en Centroamérica, en todo el mundo andaba con sus caballos, sus charros, sus escaramuza charra y todos ellos.
1: Muy señorón el señor, oiga.
0: Bueno, lo escucho, viene y se la ponemos.
1: No, cómo no, oiga.
0: A ver.
1: El tiempo pasa y no te puedo olvidar. Te traigo en mi pensamiento constante, mi amor.
2: Ay, nomás, porque la gente se emociona, viejo.
0: Ahí se la pongo. Usted también pida la cantando.

0: La mejor de las mañanas, buenos días amigos, amigas. 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

0: a seguir disfrutando de esta mañana, de este día lunes, penúltimo de este mes, ¿verdad? Ya mañana estaremos ya 30. Mañana martitos. Cielos parcialmente nublados, 83 grados se reportan al momento, 98 grados la máxima. Más lo que se agregue. Ahí va en los 100 grados. A tomar muchos líquidos, mi raza que trabaja afuera. No líquidos amargos, de los otros, de la agüita clara, la destilada. Vamos a las líneas 214-787-1067. Pídala cantando. Adelante, buenos días.
1: Buenos días, quiero la canción de Copa Vacía.
0: Órale, ¿y a quién se la dedicamos?
1: Nomás para escucharla, porque tengo mucho que no la escucho. A ver si la tuviera.
0: A ver, viene, la escucho y se la ponemos.
1: Si no me quieres, ¿pa' qué me engañas? 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Ya.
0: Ahí la busco y se la pongo. Un abrazo y cuídese mucho.
1: Ay, gracias.
0: A la orden.

0: Amigos de La Ranchera, qué gustazo saludarlos en esta mañana. Pues ya está con nosotros el doctor Yahari, a quien le damos la bienvenida. Doctor, adelante, buenos días, bienvenido.
1: Muchas gracias por tenerme aquí el día de hoy, don Hermilo.
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Les voy a contar la historia de dos muchachos que en su juventud solían llevar serenata a la misma chica. 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

0: Bueno, pues a seguir disfrutando de la programación de La Ranchera 106.7. Los voy a dejar en la grata compañía de Lucerito, que estará con ustedes hasta las 3 de la tarde. Ayer tuvo actividad por allá en el Rancho Grande, allá en el Fort Worth, allá en, ¿cómo se llama? En la Plaza México. Allá anduvieron, mi padre, que anduvieron. Mucha actividad. Allá le mandamos el saludo a Denny García, que está cumpliendo años el día de hoy, mi sobrino. Hasta Monterrey, hasta Sanico, le mandamos un abrazo. Que se la pase muy contento en compañía de la familia. Puro tigre de corazón, puro tigre. Pues, ¿qué creen? Ya llegó, ya está aquí. Lucerito, bienvenida. Buenos días.
1: Buenos días, don Armilo, ¿cómo está?
0: Bien, gracias a Dios, bendecido.
1: Qué bueno, me da mucho gusto. Buenos días a todo el público.
0: Eso, ya estamos preparándonos para cederle aquí los micrófonos a Lucerito, que estará con ustedes hasta las 3, y a las 3 llega el bolillo.
1: Así
0: que anduvieron en evento ayer, ¿verdad?
1: Así es, don Armilo.
0: Qué padre, los vi por ahí en las páginas de...
1: Sí, así es, un evento, pues, con muchísimo calor. Ajá. Demasiado calor.
0: Pues, hoy va a estar como a 100 grados también.
1: Ayer estaba a 100, pero se sentían más. Entonces, pues bueno, lo importante es que el público se divierta, ¿no?
0: Ajá, sí.
1: Eso es lo importante.
0: Sí, sí.
1: ¿Nosotros qué?
0: ¿Nosotros qué?
1: ¿Nosotros qué?
0: Nomás con que nos pongan una carpa ahí para cubrirnos un poquito del sol.
1: Pues afortunadamente me encontré un árbol. Y ahí estuve yo debajo del arbolito. Y aún así me quemé.
0: ¿Sí?
1: Aún así me bronceé.
0: Y es que el que a buen árbol se arrima,
1: buena sombra le cobija.
0: Ahí está.
1: Entonces, muy intenso el calor. Pero bueno, aún así la gente empezó a llegar. Y ya por eso de las 7, 8 de la noche es cuando ya estaba
0: full.
1: Pues sí, en su máximo apogeo. Entonces, pues hasta que baje el solecito, ¿no?
0: Ajá,
1: sí. ¿Por qué no lo hicieron de tarde-noche? Prefiero la desvelada que el calor de las 12 del mediodía, de la 1 de la tarde, de las 2 de la tarde, de las 3 de la tarde.
0: Entre 2 y media y 3 de la tarde está lo máximo.
1: Así es, don Armelo. Es parte del trabajo, hay que hacerlo. Y
0: agarró, gracias a Dios.
1: Un
0: colorcito muy bien, muy muy.
1: Muchas gracias, muy bronceada, sí, muchas gracias. Me hubiera gustado agarrar otra cosa, ¿verdad? Pero pues.
0: No.
1: No, no, eso no.
0: Está hablando de lana.
1: Pues de son lana. Eventos que son parte de nuestras obligaciones y pues hay que cumplirlos.
0: Claro. Oh, qué bueno que se divirtió la gente por allá.
1: Eso es lo importante, que la gente se haya divertido y que se la hayan pasado muy padre. Esa es la intención. Y y bueno, pues yo opino que los eventos estos se deben de hacer un poquito más hacia octubre y más hacia marzo o abril.
0: Cuando está más fresco los meses.
1: Pues es que...
0: Yo opino que lo hagan a las 5 de la mañana.
1: Es muy, muy, el calor era muy sofocante.
0: Sí, bueno.
1: Muy sofocante. Y mi admiración y respeto para toda la gente que trabaja al exterior. De verdad que admiro muchísimo. Es un trabajo muy intenso porque empiezas a perder O sea, no estás pensando igual, definitivamente, el calor te atonta, dirían en mi pueblo, te saca, o sea, estás tratando de hidratarte y a veces no se puede, o sea, no es suficiente el agua natural, luego agua con limón, igual no es suficiente.
0: Pero los que trabajan allá arriba en el roofing.
1: Así es, por eso digo, toda mi admiración y respeto, porque es difícil.
0: Allá donde agarra
1: sombra. Difícil trabajar bajo estas temperaturas, sí. Es muy difícil.
0: ¿Y allá arriba dónde agarra sombra? ¿De dónde?
1: No, está sí. Difícil, don Armelo.
0: Muy difícil.
1: Toda la gente que trabaja al exterior, es complicado, es difícil. El calor empieza a sofocarte después de unas 2-3 horas ya bajo estas temperaturas, pero pues es parte de este Metroplex también.
0: Sí.
1: Entonces.
0: No, yo ahí en la casa trabajitos sencillitos ahí, nomás un ratito, una media hora y ya, métete porque está muy caliente. Y si no, ahí andan atrás de mí. ¿Qué andas haciendo allá afuera? Calorón, ¿qué está haciendo?
1: Es que sí, repito, si no es necesario, como dice usted, si puede a las 5 de la mañana, a las 5.
0: Sí, no, hombre, el ruidazo. Yo quería cortar el césped a las 7 de la mañana. Y dice mi esposa, no me vas a despertar a los vecinos.
1: Bueno, sí, eso también. Por favor, el césped se corta después, por lo menos de las 9. Y en sábado, no en domingo.
0: Sí.
1: Sí, claro, pues es que imagínese, hay personas que solamente tenemos un día para descansar. Uno. Algunos no tienen ningún día. Imagínese que, por ejemplo, en mi caso, que solamente puedo dormir un poquito más o intentar dormir porque no puedo dormir ya, los domingos, y que empiecen con el césped, o sea, dices, ¿cómo?
0: La máquina, la cortadora, la sopladora, así todo es. Hace ruido.
1: Todo hace muchísimo ruido, entonces, sí. Pues creo que hay que pensar en los demás, siempre tener empatía, ¿no? Por todos, y solo dejar por lo menos un día de descanso.
0: Ahí sí.
1: Para tus vecinos. Eso digo yo, no sé. Pero sí salir, puede hacer cosas en la jardinería sin hacer, sin prender una máquina.
0: Sí, hay máquinas de batería.
1: No, puede hacer que las plantas, que regarlas, que recortarlas, que acomodar.
0: Algo que no haga
1: algo
0: ruido,
1: bonito.
0: Que no haga ruido.
1: Por lo menos en domingo. En sábado, pues es día laboral para muchos.
0: Sí,
1: entonces, en domingo sí creo que debe de existir una ley.
0: Tampoco van a poder, van a la iglesia, a veces la misa es a las 7,
1: sí,
0: el
1: claro.
0: Servicio es a las 10.
1: Sí, claro.
0: Y ya no tienen tiempo, hasta en la tarde que se...
1: Hasta en la tarde puede ser, sí, también,
0: se
1: en la tarde, claro. Sí. 4, 5, 6, 7 de
0: una
1: la tarde.
0: Una carita asada ahí mientras que uno está ahí trabajando. Así,
1: correcto, correcto. Sí, eso sí es muy válido.
0: Ajá.
1: Pero pero bueno, pues es parte de don Hermilo.
0: Sí, ¿tuvo la oportunidad de ver algún jueguillo hoy el fin de semana?
1: Ayer yo
0: no.
1: Solo quería llegar a la regadera.
0: Quitarse las chanclas y las botas.
1: Iba en tenis.
0: No, hombre.
1: Iba en tenis, sí. Fui en tenis, y ya, pero ya no supe de juegos, ya no supe de nada. Solo estoy esperando a mañana, primero Dios, que juega México.
0: Hay que traernos la verde.
1: Claro. De ahí en fuera yo pues veo que hay muchísima fiesta en México, demasiada fiesta, diría que mientras sea sanamente, pero pues no sanamente. En Monterrey el gobernador
0: el Fresita
1: dio cerveza para todo el mundo. Así es, hizo una negociación con la cervecera de ahí de Monterrey. Entonces hubo cerveza anoche para todo mundo y habrá cerveza para todo el mundo.
0: ¿Cuauhtémoc?
1: No, sí, sí es la cervecería Cuauhtémoc. No estamos diciendo cuál marca, pero...
0: No, sí.
1: Pues tiene varias, ¿verdad? Tiene varias marcas. Entonces, cerveza para todos, don Hermilo.
0: Órale.
1: Ayer. Cerveza para todos hoy, porque juega Holanda allá en Monterrey.
0: Sí.
1: Y como Holanda es naranja y el gobernador es naranja, entonces para el gobernador le cayó de perlas la publicidad. Y por eso hoy no fue la gente ni a trabajar ni a la escuela, y también cerveza gratis para todo el mundo. Entonces,
0: okay.
1: Pues mucha gente aprueba esto, mucha gente desaprueba. Pues yo no sé, yo solo puedo decir que hay municipios de Nuevo León que no tienen agua.
0: Órale.
1: Entonces, ¿y en ellos quién piensa?
0: Intercambio por cerveza.
1: No lo sé, pero de que hoy hay
0: cerveza. Lalo tiene, Lalo Mora.
1: Tiene agua.
0: Él tiene agua, tiene sus charcos ahí.
1: Pues ojalá ahí les pase a la gente que no tiene, porque en Monterrey, si aquí sentimos calor, en Monterrey está en 45 grados centígrados.
0: Oiga, pero
1: les
0: ha llovido bastantito.
1: Aún
0: también.
1: Así está el calor muy intenso. Sí. Entonces, pues hay fiesta hoy lunes en Monterrey, seguro habrá mañana también.
0: Y hablando de color naranja también.
1: Pues yo vengo de color naranja, fíjese.
0: Usted también el uniforme.
1: Sí. No es exactamente
0: el de Holanda,
1: porque es un poquito naranja rojizo.
0: Ajá.
1: Pero pues me puse lo primero que encontré.
0: Pasa.
1: Lo primero que encontré esta mañana.
0: Jugó Argentina. Ah, ¿quién cree? Ahí andaba el doctor Punzi.
1: Claro.
0: Ahí andaba con sus amigos.
1: Todo el mundo andaba allá.
0: Jugadores de allá.
1: Sí, claro. Sí. Claro, qué padre.
0: Andaba también este muchacho Oscar Mejía, un buen amigo nuestro. También ahí andaba apoyando a Argentina.
1: ¿Todo el mundo andaba allá?
0: Hey.
1: Dije, pues va a salir don Hermilo de repente ahí. Dije, o lo invita el doctor Punzi o lo invita a don Rey Álvarez.
0: Sí.
1: Dije, una de dos.
0: Pero no puede ir.
1: O lo invita a Griselda y Lalito, que también andaban allá.
0: Sí. Sí, me invitaron, pero no pude ir.
1: ¿A poco?
0: Sí, sí.
1: ¿Con boleto y todo?
0: Con boleto y todo.
1: Hubiera ido.
0: En un suite.
1: Hubiera ido, ¿por qué no fue?
0: No pude. ¿Cómo? Y dije, no, pues, o vamos los dos o yo solo no voy.
1: No me diga, don Hermilo.
0: No, perdón, vamos los tres o yo solo no voy, le dije.
1: Sí,
0: boleto para Lucerito y para el bolillo, si no, no voy.
1: No, yo pensé que hablaba de su esposa y de Rebe.
0: No.
1: Yo, porque digo, estoy totalmente de acuerdo. Yo se lo hubiera dado a usted. Si alguien me hubiera invitado, yo se lo hubiera dado.
0: Sí.
1: Sí, claro.
0: Eso.
1: A mí nadie me invitó. Porque esas invitaciones sí se agradecen. Oiga, bueno, todas. Pero estamos hablando de un boleto de casi $2,000, de los más baratos.
0: Sí.
1: Imagínese usted, don Armin. Imagínese usted.
0: Yo me quedé viéndolos en casa. Me gustó mucho Colombia y.
1: Y Uruguay.
0: No. Colombia y con el que jugaron fue con.
1: ¿No era Uruguay?
0: Donde juega Cristiano.
1: Ah, perdón, Colombia y Portugal, sí.
0: Portugal,
1: perdón.
0: Se defendieron. Para mí hizo mejor juego Colombia.
1: Hizo mejor juego y fue quien ganó.
0: Sí.
1: Sí, estaba todo el apoyo, este juego fue en Miami, ¿correcto? Hey, fue en Miami.
0: Ahí vimos también a la Gloria Estefan.
1: Ahí estaba, los Estefan, sí.
0: El viejo rubio.
1: ¿Quién?
0: Ese que te cae bien a ti, el secretario de Estado.
1: ¿Quién?
0: ¿Eh?
1: ¿Quién?
0: A mí
1: no
0: tocó
1: creo.
0: Madera.
1: No, vi a los Estefan, pero de ahí en fuera, sí, vi a otros actores también, estaban, pues era Miami.
0: Sí, sí.
1: Pero aquí también tuvimos a Shakira cuando el primer partido de Argentina, y estaba alguien más, en otro partido, pero ya no recuerdo. Bueno, estuvieron varios famosos, don Armin.
0: Nosotros pues, no fuimos.
1: No, nosotros, yo andaba ya en el festival de verano.
0: Ya ve por qué es famosa, por eso.
1: No. Es parte del trabajo.
0: La fama cuesta.
1: Es parte del trabajo. Así es.
0: Cuéntenos, ¿qué más?
1: Pues nada, ya estamos en verano oficialmente. Y bueno, pues a disfrutar de la mejor manera posible. Repito, hay muchos lugares aquí en el Metroplex. Ahorita está todo lo del fútbol, entonces hay muchos lugares para disfrutar el fútbol. Puede ir en familia. Algunos lugares son muy recomendables. Ayer me platicaba una amiga que se fue allá a lo que es en un área de Fort Worth, donde también se tienen pantallas gigantes. Se pone muy padre. Muchos lugares. Cada ciudad, creo que de aquí del Metroplex, tiene un espacio para disfrutar en familia el fútbol. Entonces mucha gente, aunque no sea tu equipo, aunque no sea tu país, vas y apoyas. Hey, está padre eso, ¿no?
0: Yo vi una amiga, esposa de un amigo que jugaba Argentina, traía la de Argentina. Jugaba Colombia, traía la de Colombia.
1: Ah, yo tengo una amiga igual, digo, ¿sí? Qué bárbara, qué aguante. Para andar todos los días en los partidos, todos los días ha andado.
0: Sí, y qué aguante, y sobre todo
1: Pues las camisetas depende, si eres coleccionista, pues vas comprando con tiempo tus playeras, si no, pues allá en la Pulgay.
0: Oye, ¿cómo criticaron a este muchacho que traía una playera fantasma, de esas fake que le dicen?
1: ¿Quién?
0: Una falsa, una allá.
1: ¿Pero quién?
0: Allá lo criticaba, dice, no, es que yo estoy apoyando a México, no estoy apoyando a
1: Adidas. Sí.
0: Yo no estoy apoyando a Adidas.
1: Pues
0: estoy apoyando,
1: es que imagínese.
0: Pues sí, lo que
1: sí están caritas, sí están, sí, claro. Y luego que la de jugador y que la de fan, que yo no sabía eso. Apenas se me lo explicó el jefe. Okay. Que es la playera de México, la del jugador, que es más cara. Okay. Y luego está la de fan, que es un poquito. No crean que tampoco mucho.
0: Más vara.
1: Ajá, yo no sabía eso. Sí. Yo las veía todas iguales, ¿no?
0: Bueno, ¿y cómo diferencias una que es buena de la marca y otra que no es buena marca?
1: En este caso, porque no, las ¿cómo le llamaremos? Clones. Los clones.
0: La piratería.
1: No traen el logo.
0: Ajá, el logo oficial.
1: El logo oficial. Y si le ponen un loguito ahí que se parezca, le ponen, en vez de esa marca, le ponen, el otro día vi que alguien decía un meme que le puso adiós en vez de...
0: Está buena esa.
1: Entonces, pero solo en eso. Los conocedores sí se fijan y esta pero, es buena y esta no es buena.
0: Pero de lejos...
1: Pues de lejos del gatazo.
0: De lejos y en lo
1: oscuro. De lejos del gatazo.
0: Y en lo oscuro. Por eso le digo, todos los del gatazo. Son pardos.
1: Exacto, del gatazo. Entonces, pero bueno, es los conocedores y fanáticos. Fue un muy buen regalo para el Día del Padre. Muchos papás recibieron eso de regalo. Ajá. Es muy buen regalo, ¿no?
0: Mañana me traigo una que me regaló mi hijo también el Día del Padre.
1: ¿De qué partido?
0: ¿De qué equipo? El nuestro.
1: Ah, ok.
0: De nuestro. Mañana la traigo.
1: ¿De México?
0: Sí, ah. Sí.
1: Es que el otro día alguien me dijo así, no, de mi hoy juega mi país. Dije, hoy juega México. ¡No! Estados Unidos. Ay, dije, ay, por favor. Ay, por favor, le dije. Y el nopal, mijo. Ay, bueno. Es que sí hay.
0: El nopal para la cuaresma.
1: Sí, pues sí, ay. Pero pues, ay. No, hay que... Yo sé, yo entiendo. Ya no digo nada.
0: Ya no digas. Mire, tenemos dos equipos, el nuestro y el que es donde estamos.
1: Claro, y se respeta y todo, pero pues...
0: Y echarle porras.
1: Claro.
0: ¡Viva México!
1: ¡Viva! Ojalá y ahí va México muy bien. Le digo, me sorprende que no se canse la gente de la fiesta. Ha sido muchos días de fiesta. Pero pues es parte de creo que de la celebración de que se esté llevando a cabo en estos países, ¿no? Bueno. Veo más, un poquito más tranquilo a Canadá. No sé si ustedes lo ven de la misma manera o lo sienten de la misma manera, porque juega, cualquier país que juegue aquí en Estados Unidos, se hace la fiesta de igual manera. Una multitud llena los estadios. De hecho, se dice que es la temporada de fútbol, que más ha recaudado ingresos, porque han sido los boletos más caros de la historia.
0: Este fútbol internacional.
1: Este fútbol internacional, así es. Entonces, pero yo veo los estadios de aquí de Estados Unidos que están muy bonitos, todos han estado muy bonitos los estadios, se llenan, y es una afición que me encanta, porque repito, si se celebra el deporte, pues es maravilloso, y sobre todo seguir fomentándolo en los niños. Me gusta mucho que los niños tengan que son fans o que admiren a Cristiano Ronaldo o a Messi o a cualquier jugador de su selección. Eso me agrada mucho porque los está motivando a seguir preparándose, que aquí en Dallas y Fort Worth hay muchas academias infantiles de niños que les gusta el fútbol y de niñas también.
0: Claro.
1: Entonces eso sí me gusta mucho que se haya incrementado el gusto por el fútbol soccer aquí en Estados Unidos. Y en México, pues ni se diga, en México somos una fiesta, o sea, en México, dos, tres personas que estén reunidas es fiesta, es carne asada, y está bien hasta cierto punto mientras no se salga de control.
0: Claro.
1: Que es muy difícil en estos momentos porque ya llevan, pues casi 20 días de o más de 20 días se lleva, no, 20, como 20 días de fiesta. Entonces, y muchos se van y que van a Guadalajara y que van a Monterrey y que van a la Ciudad de México y entonces, pues ya. Nada en exceso es bueno.
0: Claro, todo con medida, nada
1: creo
0: con
1: que
0: exceso.
1: La emoción de que se esté llevando a cabo en México,
0: en nuestro país.
1: Claro, entonces y ahí está el gobernador de Nuevo León con el de Jalisco peleando a ver quién tiene los mejores festivales. Con los mejores artistas y quién ha metido más gente. Están ahorita en esa competencia, y bueno, lo importante es que mucha gente ha tenido la oportunidad de acudir a estos conciertos gratuitos.
0: Qué bueno.
1: Eso es bueno.
0: ¿Quién estuvo recientemente en Monterrey?
1: Enrique Iglesias, sí,
0: que
1: claro.
0: Había como 150,000 personas.
1: Cierto.
0: Dice...
1: Pero no le han ganado al potrillo.
0: Pues es que también...
1: 270,000, don Ermilo. Imagínese usted. 200, no, ya, para
0: Un mar de gente, ¿no? Qué bárbaro.
1: Un mar de gente, pero es parte de la euforia que hay hoy en día en México. Entonces, mañana pues seguramente habrá otra fiesta. Dicen que el ángel de la independencia ya está allá.
0: Ya. Cuchila, cuchila, ya váyanse. Señoras, señores, el que me está diciendo ya cuchila aquí es Lucerito, ya me voy.
1: No, yo jamás, cuchila, cuchila. Quédese.
0: Nos dejo con Lucerito.
1: Nos falta el café.
0: Falta el cafecito.
1: Claro. No, es nuestro momento de hidratación.
0: Ah. Oye, ¿cómo hacen dinero con eso? ¿Sponsor o patrocinadores? Para eso.
1: Deberíamos de tener, imagínense, ¿eh? El momento de hidratación de Don Hermilo y Lucero es tal patrocinador.
0: Dale.
1: ¿Verdad?
0: Que el tiro de esquina, que patrocinado por.
1: Que claro, Don Hermilo, saque de banda, dinero,
0: patrocinado
1: dinero.
0: Por. No, hombre.
1: Un dineral allá, bárbaro. Bárbaro.
0: ¿No la tienen hecha?
1: Un dineral, y hay dinero. Yo nada más le digo a un compañero,
0: vamos a
1: oye,
0: hacer un
1: compañero,
0: mundialito.
1: ¿Qué estoy haciendo mal? Le dice, ¿por qué? Le digo, porque yo trabajo y trabajo todos los días, bendito sea Dios, no, no me estoy quejando, solo estoy preguntando, y yo, honestamente, a mí no me alcanzaría para comprar un boleto de ir a un mundial. ¿Quién no quisiera estar en el de México?
0: Uh-huh.
1: ¿No?
0: Claro.
1: ¿Quién no quisiera estar en el partido de México? ¿Qué le digo? ¿Qué estamos haciendo mal? Dice, no sé, amiga. Pero algo, definitivamente algo.
0: No, hay que prepararse. Vienen 4 años más para el próximo.
1: Pero ya teniendo el dinero, uno dice, no, lo necesito para eso.
0: Para el próximo
1: mundialito. Lo necesito para esto, lo necesito para el otro, necesito esta reparación y que ahora falló esto y que ahora falló el otro. ¿No?
0: Entonces ya mejor nos vamos.
1: Vámonos mejor, ya alguien triste.
0: Ya con todo lo que nos mencionaste, ya lo debemos todo. Gracias, se quedan con Lucerito hasta las 3 de la tarde. A las 3 llega el bolillo, regreso si Dios lo permite mañana tempranito a las 5 de la mañana, porque a esa hora...
1: El café sabe más rico, delicioso.

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de Morelia, Michoacán. Dice que anduvo allá por Carácuaro, Michoacán. Saludos, ingeniero. Ya lo extrañábamos mucho, estuvo de vacaciones. Y bueno, pues ya está aquí con nosotros. Continuamos en La Ranchera.

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0: Ah, perfecto, qué buena noticia. Continuamos en La Ranchera.
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1: 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Puede aplicar en línea, puede entrar a las redes sociales del Ranchito o puede comunicarse al 214-946-4238, 214-946-4238.

47 minutos. Fíjese que pasa mucho los lunes que nuestro buzón de mensajes, tanto en WhatsApp como el teléfono que tenemos, que solo es para WhatsApp, este teléfono no se contesta, pero está saturado cada lunes porque dejan muchos mensajes para la abogada que está los sábados. La abogada da su teléfono, cada sábado da su teléfono. Si usted necesita más información, tiene que ir a las páginas de la abogada porque dejan muchos mensajes y preguntas en este celular, pero este celular es de aquí de La Ranchera, específicamente para dejar mensajes de WhatsApp. Así es que es muy difícil que se pueda rescatar todos esos mensajes para que dejan para Mercado al Aire. Ahora bien, si quiere dejar un mensaje, tiene que ser en WhatsApp, mensaje de voz, con su nombre, el artículo que está vendiendo. Por ahí una persona ofrece trabajo, pero nos dejó un mensaje muy cortito. Hay que dejar un poquito más de información y decir el teléfono tres veces, por lo menos tres veces, para nosotros poderlo pasar al aire. Gracias por su comprensión. Continuamos a través de La Ranchera disfrutando de esta media mañana de lunes. Lunes, gracias a Dios el lunes, también se agradecen los lunes, por supuesto, y agradecemos a cada uno de ustedes que está en sintonía. Continuamos.

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2: Hermoso cariño.
0: Así merito, es Vicente Fernández, el número uno, en el rancho de Vicente. ¡Comenzamos!

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1: No dejen de aplaudir, gente, todavía. No deja de cantar hasta que les quiten lo que pagan.
0: Cántele, gente.

0: gente, sí señor.
1: Ya lo sé, que tú te vas.
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2: Las 12:16, al momento tenemos 91 grados de temperatura, se espera 97 para el día de hoy. Vamos a saludar con muchísimo gusto al señor Pedro Catalán, suegro de Nicole Valle, y también para Jacob Catalán, hijo de Nicole, que están de manteles largos el día de hoy. Felicidades. Bueno.

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1: Sí,
0: ¿a qué se debe?
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1: Gracias a ti, Hasta luego.
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continuamos a través de La Ranchera. Recuerde que con estas altas temperaturas es importante hidratarnos, tomar muchísima agua. De pronto sí, tomar agua en exceso como que no cae muy bien, ¿verdad? Pero mire, si le agrega limón, le agrega alguna fruta como fresas, kiwi, le da un sabor diferente y eso nos puede ayudar. También consumir todas las frutas que tengan agua, como la sandía, el kiwi, pepino, melón. Todas estas frutas nos ayudan también con la hidratación. Es súper importante hidratarnos con estas temperaturas que van a ir subiendo más y más y más y más. Estamos llegando pues en estos días a los 100 grados, pero se espera que suba más, sobre todo cuando ya inicia el mes de julio. Vamos a seguir disfrutando de la auténtica música mexicana. Vamos a mandar saludos con muchísimo gusto a Emily Núñez Vega, que ayer estuvo de manteles largos. Muchísimas felicidades de parte de toda su familia, especialmente de su abuelita Sabina. Doña Sabina, saludos para ustedes y gracias por acompañarnos todos los días. Continuamos disfrutando del rancho de Don Vicente Fernández. ¡Feliz lunes!

0: Bonito canta, gente. 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

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Continuamos disfrutando y finalizando el Rancho de Vicente.

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0: bonito canta, gente. 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
1: Bueno, pues uno de los temas que definitivamente tendría que ser el más importante en este momento, definitivamente, es lo que está sucediendo en Venezuela. Hay muchísimos centros de acopio, pero mi recomendación es siempre hacerlo por los medios que ya conocemos, que es la Cruz Roja, que es la que va a llevar, en este caso, pues la ayuda económica que definitivamente se va a necesitar. En algunos lugares he visto en noticias, he visto que en algunos centros de acopio están pidiendo ropa que sea nueva, están, en algunos medios dicen que ya no más ropa. Entonces, por eso les digo, creo que lo importante es acudir con estas organizaciones que lo han hecho siempre, como lo es la Cruz Roja. Así es que puede visitar la página de la Cruz Roja y ahí le dice todas las indicaciones que hay que seguir, qué número de teléfono, cuáles links puede buscar para poder ayudar de alguna u otra manera a todas las personas que están en esta situación terrible en Venezuela. Hemos visto cantidad de videos donde han sido rescatadas muchas personas y desafortunadamente muchas continúan bajo estos escombros. Dios quiera que Venezuela reciba toda esta ayuda y, como se los dije desde el día que sucedió esto, cuando más oscuro está es porque ya va a amanecer. Que así sea. Continuamos con nuestra programación a través de La Ranchera.

0: Continuamos en La Ranchera. 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

Cuando son las 2 de la tarde con 31 minutos, la temperatura en 95 grados en este Metroplex. Sabemos que el calor es extremo. Tenemos 95, se espera 97. La sensación térmica, sí, es de 100 grados. Tomé muchos líquidos, tomé precauciones y gracias por estar en sintonía de La Ranchera.

musical, un poquito de movimiento en esta estación de música ranchera. Claro que tenemos una que otra movidita para disfrutar este lunes. ¿Se vale? ¿Por qué no? ¿Quién dijo que no? Claro que se vale a disfrutar de esta semana, que por cierto, tenemos fin de semana festivo a disfrutar. Toda la gente que se va a tomar unos días de descanso, pues muy merecidos. Continuamos.

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Gracias por acompañarnos en esta tarde de lunes. Bueno, desde tempranito, desde las 5 de la mañana con don Ermilo Oviedo, cuando el café sabe más rico. Delicioso. A las 10 de la mañana los espero yo, Lucero, y a las 3 de la tarde Jorge López el Bolillo. Que tengan extraordinaria semana y recuerde, los lunes también se agradecen y la mejor forma de agradecerlo es disfrutándolo. ¿Cómo? Pues una de estas formas puede ser escuchando La Ranchera. Gracias por acompañarnos. Yo soy Lucero. Hasta mañana.

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nuestra música, ¿verdad? Igual, más cuando nos tocan esas así como la de los hermanos Mier, para bailar, para gozar, ¿verdad? Así bien sabrosón. Familia, ¿cómo estamos? Qué gusto saludarles, 29 de junio, lunes. Placer enorme saludarle en este bonito lunes, esperando que usted, al igual que usted, se esté pasando una tarde formidable, una tarde maravillosa, una tarde seminublada en el área metropolitana de Dallas y Fort Worth, en algunos puntos de la ciudad, el astro rey a todo lo que da, pero seminubladito, parece que va a llover, pero no, afortunadamente o desafortunadamente no va a llover el día de hoy, solamente hay un 3% de probabilidades de lluvia, pero mire, antes que todo y antes que nada, permítame agradecerle infinitamente a Lucero, gracias por cedernos los micrófonos de La Ranchera para continuar con más música, más alegría y más diversión. Quien le habla y le saluda, su servidor y amigo Jorge López El Bolillo, le acompaño a partir de este momento y hasta que sean las 8 de la noche, juntos pasaremos una tarde maravillosa, así que le invito para que juntos disfrutemos de la auténtica música mexicana, aquí en La Ranchera 106.7.

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2: Respetable público, lucharán dos de tres caídas sin límite de tiempo. En este es...

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cuelgan de las paredes como tú los colocaste. Tus sandalias están en su lugar y hasta tu bata de baño está donde la pusiste tú. Lo único que ha cambiado es el espejo. Ahora, cada vez que lo veo, me refleja una figura con unas sombras profundas bajo mis ojos y unas arrugas que empiezan a amenazar mi rostro, el rostro que tantas veces acariciaba.

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